Bueno, fíjense que Harvard acaba de publicar una investigación científica en la revista Harvard Magazine, en donde hicieron un estudio con 200,000 personas. Imagínate lo que costó, 22 países, sobre personas que tienden a estar perdonando todo el tiempo. Ay, que mi comadre le presté dinero, mira, ya no me pagues, pero nada más no me hables. No te guardo rencor, pero no me hables. Mi papá me abandonó. Papá, no pasa nada, te perdono, pero no me busques. Y encontraron que perdonar genuinamente es bueno científicamente, en lo psicológico, menos depresión, personas más felices, mejor salud mental, y en lo físico, nos relacionamos mejor, más gratitud. O sea, digas, güey, gracias con la vida. Esta es la rola para que la busquen y la escuchen. Somos más empáticos. El perdón es una actitud constante. Y la gente que no perdona normalmente, ¿saben por qué es? Cuestión cultural, violencia o pobreza. Vamos a más música. Aquí está el Sabino. Se llama Más, Más, Más, Más, Más. 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

La canción se llama Call Me, la banda Saint Paul and the Broken Bones. Poquito antes, desde Argentina, Silvestre y la Naranja, che, sigamos supersticiones y comenzamos el bloque con más, cinco más. Ahí está Sabino. 6:23 p.m, yo soy Lalo Gómez y tú estás en Rock en Exa. Oigan, hablando de rock, vamos a platicar de esto que, miren, me voló la cabeza. Todos sabemos que los equipos de fútbol, algunos son muy fanáticos del rock, o el rock se une mucho. Los cantantes de diferentes bandas en el mundo tienen que ser muy famosos para que equipos de fútbol hagan ediciones especiales de las playeras. Por ejemplo, Oasis y el Manchester City, Black Sabbath y Aston Villa, Iron Maiden y el West Ham United, o el Paris Saint-Germain y los Rolling.

Es Richard y acaban de sacar esta colección setentera, el Inter, Pink Floyd y los setentas, la nostalgia. ¿Se antoja, no? Aquí en México hemos tenido, creo que también de los Pumas con la cumbia y de la, no sé, de la América. Pero bueno, en fin, vamos a más música. 6:25, el espacio alternativo de XFM sin corte comercial. Yeah, yeah, yeah. Se llama Zero. Soy Lalo Gómez. ¡Pum!

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Vámonos ahora con algo de información. Yo sé que no es de rock, pero créanme, este es un parteaguas en los festivales de México y en los conciertos. Miren, hace poquito vino una banda que se llama The XX. Después de 20, ¿cuántos años se aventaron? 10 años. Regresaron a México. O sea, el primer punto de regreso fue la Ciudad de México en el Pepsi Center. Cuando terminó el concierto, la banda salió afuera del Pepsi Center y encontró una carpa de estas típicas que venden playeras, sudaderas, pues que no tienen licencia. Y agarraron un diseño de un mexicano donde interpretan a los The XX en forma de gato, medio dark, medio punks. Y se los llevaron a Estados Unidos y de ahí sacaron merchandising oficial. Bueno, este fin de semana se presenta en el foro GNP, bueno, ya no es foro, el estadio GNP, los BTS. Y ellos tienen la cultura.

primera, los BTS tienen su propia marca de ropa, se llama Hive Latam. Ellos van a poner su propia empresa en la calle, en la Roma Norte, que será en la calle Colima 194, del 8 al 11 de mayo. Y la piratería afuera del estadio GNP estará prohibida. Si tú quisieras comprar merchandising chafa de los BTS, te vas a tener que ir al estadio Velódromo del 3 al 5 de mayo. ¿Será que de ahora en adelante ya no se pueda vender afuera de los conciertos estos puestitos de mercancías sin licencia? Yo no le llamo chafa, digámoslo sin licencia. Interesante, ¿no? Vámonos a más música. Aparte, fíjense, hay restricciones. O sea, no puedes llegar a toda la tienda de los BTS que va a estar en la Ciudad de México y comprar 10 playeras. Mínimo, bueno, máximo una por persona. Florence and the Machine, Take Care, 639, Rock in Exam.

20 años de este disco, ahí escuchamos a los Placebo. La canción se llama This Picture. Hay una historia bien chida de cuando vienen a México hace unos 10 años y Ryan Molko, el vocalista, pide por ahí, fuma mucho, y pide por ahí un cenicero. Entonces, ¿cómo se dice cenicero en inglés? Y estaba preguntándote. Y entonces pide el cenicero y pregunta, ¿cómo se llama esto aquí en español? Cenicero. Y hay una rola, Stray Heart, donde en el coro cantan cenicero, cenicero, mi corazón de cenicero. Digo, dato curioso. Aquí están los Placebo con Brian Molko. Se llamó This Picture y comenzamos el bloque con Florence and the Machine y este cover que hacen de Drake llamado Taker. ¿Ya nos vamos? Nos tenemos que despedir. No sin antes recordarles que existe la fórmula de la felicidad. No lo olviden. La vida es un ratito, no pierdan tiempo. Quédense donde los quieran mucho, donde los traten bien y donde siempre les pongan buena música. Se quedan con Hozier, se llama Nina Cry Power. 6:48, buen martes. Esto fue Rock en Exa. Hasta mañana, gracias, chao.

0: 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La temperatura exacta es 31 grados.
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0: MX. La temperatura exacta es 30 grados.
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0: las 8.
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queja a través del 122-6351. Quejas abiertas, quéjate de lo que sea, de lo que tengas en mente, de lo que te haya pasado hoy, este fin de semana, en la semana, de cualquier persona, servicio que conozcas, quéjate. Y el día de hoy te vas a llevar un combo breaker, que ahí te va, pase doble para Cinépolis, pase doble para la pista de hielo ecológica y aparte kilo de fajitas en la cantina. Todo eso te vas a llevar, así que aprovecha, participa en tu buzón de Quexas. Vámonos en todas partes, ponte Quexas.

¿Qué tranza, bandita? ¿Qué onda? Iniciamos este su programa. Ponte al tiro, nene. Bienvenidos una vez más a este martes interestelar del buzón de quejas. ¿Cómo funciona, mi Alex? Lo que tienes que hacer es mandarme una queja a través del WhatsApp 122-6351 y decirme una queja. Queja abierta de lo que quieras, de lo que sea. Y con eso participas por Coco Combo Breaker, que además el día de hoy ya te dije, pase doble para Cinépolis, pase doble para la pista de hielo ecológica que está en la Feria Nacional de San Marcos y kilos de fajita en la cantina o bien en la discada en el Mal del Puerco. Tú decías cuál te quieras llevar, ¿va? Todo eso lleva el Coco Combo Breaker. Mándame tu queja y ahora sí, iniciamos. Este es su programa, mon. Ahí te va. El foco, el dato curioso del día de hoy. Fíjate que esta ni yo me la sabía. ¿Tú sabías que en 1971 hubo un mundial femenino? ¿Y sabes dónde fue?

porque ustedes no lo recuerdan, pero antes el Estadio Azteca tenía capacidad, si no me falla la memoria, para 110 mil personas. 120 mil personas. Sí, ajá, yo tenía el dato por ahí. Lo han ido reduciendo, han quitado por cuestiones, no sé cuáles cuestiones, la verdad. Creo que actualmente es como de 85 mil, más o menos, personas, ¿no? ¿Sí? ¿70 mil nada más? No. 87 mil, ok, ya. 87 mil personas, que sigue siendo, a ver, sigue siendo impresionante, pero antes el Azteca a nivel mundial era de los que, creo que solamente estaba adelante el Maracaná, si no me falla la memoria, históricamente, en su momento. Pues bueno, este mundial femenil metió más de 100 mil personas en 1971 para ver una final, a ver. Aquellos que de repente dicen, no, es que no puede ser negocio. Imagínate, a ver, en el 71, güey, estás hablando de más de hace más de 50 años, ya habían metido más de 100 mil personas. Fue un mundial femenino, ojo, no oficial y además sin respaldo de la FIFA. Y aún así, hubo estadios llenos, prensas, jugadores con gran nivel, que en su momento ya eran ídolas. Lamentablemente, muchas jugadoras después del torneo denunciaron un entorno marcado por machismo que terminó silenciando su logro. Qué gacho que haya pasado algo así en ese momento. O sea, qué chido que se haya logrado, pero qué ojete que haya pasado esto. Así que si no lo sabías, ahí tienes el dato curioso. En 1971 se llevó un mundial femenino, nada oficial. Manda tu queja a través del 122-6351.

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1: A las 8 de la noche. 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La temperatura exacta es 25.

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0: ¿Para quemar al que se fue por los cigarros y nunca regresó? ¿Para quemar al que se la vive en las micheladas y nunca da pensión? ¿Para quemar al que cree que con 200 varos alcanza para útiles y uniformes? ¿Para quemar al que se siente Luis Miguel por no reconocer a sus hijos? 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
1: ¡Ey, ey, qué tranza, bandita! Oigan, regresamos a Ponte el Tiro. ¿Dónde? Oye, ¿qué pasó? Espera, es que les iba a dar el quemadero, pero mi teléfono no me... ¡Ah, ya! ¡Bájale a tu desmadre! ¡Ay, Gaby Gay! Bueno, oigan, llegó el momento del quemadero. 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Bueno, te vas a Deudores Alimentarios Aguascalientes y ahí podrás ver las fotos de todos estos seres despreciables, imbéciles, cobardes, pocos huevos buenos para nada, que de los que estamos platicando. No sin antes recordarte que el día de hoy es martes de Buzón de Quexas Interestelar. ¿De qué va? Mándame tu queja de lo que quieras y podrás participar por tu Combo Breaker. Pase doble para Cinépolis, pases plaza. Ahí te va. Pase doble para Cinépolis Plaza Espacio, pase doble para la pista de hielo ecológica y te puedes llevar kilos de... o un kilo de discada en la cantina o... no, kilo de fajitas. ¿Qué te está pasando? Te estás distrayendo mucho, Alex. Kilo de fajitas en la cantina de antaño o discada en la cantina del Mal del Puerco. Ya tú decides, ¿va? Pues bueno, ahí te va. El día de hoy vamos a platicar de Enrique y no de Peña Nieto, que también es un imbécil. Hablaremos de Juan... güey, ¿qué puedo con Peña Nieto, que era un imbécil, pero que caía bien, ¿no? Era como que, ¡ay! Eres un idiota, pero me caes bien. No como AMLO, que es un idiota que cae mal. Para todos los partidos, o sea, ¿no? Para que no digan, ¡ay, es que Chairo, anti-Chairo! No, todos los expresidentes. Ahí te va, hablaremos de Juan Enrique, quien tiene dos menores en abandono desde hace casi un año. Cumple con los, entre comillas, alimentos cuando quiere y de la manera que el perro quiere. Así como la convivencia, ya que promete llegar a cierta hora y no cumple, güey. No tienes idea del daño y de la imagen que te estás creando ahí con tus hijos. Pues dejó de pagar la escuela de uno de los menores, renunció a su empleo y consiguió uno informal, obviamente, para evitar que le descuenten vía nómina lo que le corresponde de los menores. Ni que le descuenten el crédito hipotecario, güey, no mames, o sea... ¡oh! No apoya a los menores, no apoya ni con la escuela ni con gastos médicos. Su familia, porque evidentemente son unos neandertales idiotas, lo encubre. Dice que él no ha recibido ninguna notificación de los juzgados y vive en las lejanas tierras de Jesús María. Güey, ¿por qué hacen esta tontería de encubrirlo? Y aparte justo esto de, no, es que no ha recibido notificación. Cállate el hocico, Juan Enrique. Obviamente has recibido notificación tú o tu familia. Seguramente tienes uno de estos abogados que te dice, no, tú no recibes la notificación y con eso nos podemos defender que no has recibido la notificación. Pocos huevos. Número de expediente 0034/2025, juzgado mixto, primera instancia de Jesús María. Pues ahí tienen este cobarde, güey. En verdad, sí es lamentable que este tipo de personas pues sigan existiendo en este país. Ya fuera de mame, yo creo que sí las leyes deberían de ser mucho más estrictas y ya se supone que se creó, pero que en verdad existe este padrón de padres de

deudores y abandónicos, donde, güey, después no pueden hacer ningún trámite, ni su INE, ni ir al seguro, ni darse de alta en un trabajo. Es más, que si tú vas a un trabajo y de repente te van a contratar y apareces ahí en un padrón de deudores alimentarios, te digan, ¿sabes qué? No puedes. O sí, güey, pero aquí tienes que vas a pagar tanto y te lo vamos a descontar. O sea, en verdad, les tenemos que cerrar la llave de alguna manera, que no puedan hacer absolutamente ningún trabajo, ningún trámite, para ver si de esa manera pueden obligarlos, porque sinceramente la justicia no está a la par de estos lacras y de los malditos abogados que seguramente tienen detrás para defenderlos. Así que hay que ponerse más estrictos, porque, güey, pues es lamentable que siga existiendo esta sección. Ya lo dije, el día que esta sección se deje de existir, seré feliz. Por lo pronto, pues seguiremos teniendo la sección del quemadero. Recuerden que si quieren conocer los rostros de estos imbéciles, váyanse a deudores alimentarios Aguascalientes. Por cierto, un día me preguntaron, oye, Alex, pero es que estos casos, ¿qué tal que le estás llegando? Y en verdad, no, sí están pagando. No. Todos estos casos de los que estamos hablando aquí tienen una denuncia, así que es formal. No hay manera de que no sea cierto, ¿vale? Y pues nada, participa en el buzón de Quexa 122-6351. 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
1: 8:49.
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0: Son las 9.
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0: hablar del buzón de quejas. ¿Qué es lo que tienen que hacer? Mandarme una queja, así de fácil y sencillo. Y empezamos con esta, su bonita sección. Dice... ¿Qué dice? No, este no es el grupo. ¿Qué onda? ¿Dónde está el grupo? ¡Ja! Acá está. Ya, discúlpenme, bandita, y tuve una pequeña confusión. Iba a leer otros mensajes. Dice, Alexito, hoy me quiero quejar de los malditos patrones que tienen dado de alta ante el seguro con el mínimo y no dan ni madres de prestaciones de ley. Buscan de todas las formas para evitar pagar todo ese pedo. ¡Pinche gente! Así dice tal cual el mensaje y ¿sabes qué? Estoy totalmente de acuerdo, tiene usted toda la razón. Caballera, caballero y caballerine, ¿cómo no? Se pasan de lanza. Púchale play.
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0: Con
1: Ponte el Tiro con Alex.
0: Muy bien,
1: y
0: gracias.
1: Mi queja es de que está haciendo mucho, mucho calor.
0: Horrible.
1: Quisiera participar para el Combo Breaker. Mi nombre es Alicia Martina Cruz.
0: Saludote, si te la asomaste bien fría, si no me invitaste. Oigan, sí está haciendo un buen de calor. Ah, pero...
2: Sigan talando bosques y árboles, a ver, síganle ahí. Sigan quemando bosques ahí, misteriosamente.
3: ¿Qué onda, Meles? ¿Cómo estás? Muy buenas.
0: ¿Qué tal, hermano?
3: Bueno, y también al DJ Garrapuchín. Bueno, yo mi queja del día de hoy es contra el pinche Jimmy y el Oscar, güey. Que esos güeyes me están escuchando en este momento. Y me estaban friegue y friegue que qué íbamos a hacer para mi cumpleaños.
0: No.
3: Y ya les dije que quiero ir a la presentación del stand-up contigo mañana. Y me mandan a la fregada que quieren ir mejor a la feria. Para los dos, fuck you. Los quiero mucho, pero fuck you. Buena noche, Mile.
0: Jimmy y Oscar, déjenme les digo algo. Son unos ojetes, cabrón. Si es el cumpleaños de mi buen Emma y ese güey quiere festejar de una manera sana, chida, diferente, qué ojetes. Y segunda... Pues igual se canceló el show, mi mamá. O sea, muchísimas gracias por tener la intención. Lamentablemente sucedieron cosas y no podremos estar presentes en el show de stand-up que se iba a llevar a cabo mañana. Pero pues qué, vámonos, ¿no? Vámonos por unas chéves. ¡Ey, Exa Team! Aquí con la queja del día de hoy. Llevo semanas buscando trabajo y no encuentro absolutamente nada. Y luego con el calor me rerrito mientras le sigo echando ganas a la uni porque para atrás ni para agarrar vuelo. ¡A huevo! Esa es la actitud. Sí. Pues trabajo va a salir en algún momento. Y si no, ya lo dice la rola de la carencia, ¿verdad? Pues hay que chingarle, pucho le play.
4: Hey, ¿qué tal, Exatim? Dándole seguimiento a mi queja y mi molestia.
0: ¿Cuál?
4: En una entrevista de trabajo, y no voy a señalar a la empresa, pero venden muchísimos productos, ajá, así en cadena de supermercados. Ajá. No me quisieron porque mido más de 1.90.
0: ¡Ah!
4: Con esa excusa, no me quisieron contratar.
0: ¡Qué estupidez!
4: Bueno, ya fue. Saludito.
0: Saludo. Descansen.
4: Bueno, a buscar. Saludos.
0: Di el nombre, hubieras mandado el nombre. Sí, güey, qué estupidez. A final de cuentas, ese es un tipo de discriminación. Y la neta, está de la shit. Güey, nomás por medir. Diles, güey, sí sabes cuánta raza ya me quisiera. Nada más porque estoy bien altote. Pero bueno, pupúchale.
5: Yo escucho Exa FM 97.3. Mi queja de esta semana es para todas esas personas que se llevan un montón de maletas para viajar bien pesadas y utilizan a su siempre fiel conductor de Uber para que la suba y no les dan ni un 5 al pobre conductor. Ya uno bien jodido de la espalda y no echan la mano la gente. Gracias.
0: No, pues sí.
5: Buena noche, quiero participar.
0: Oigan, sí, no sean gachos. Si el conductor les ayuda a subir sus maletitas, la neta, yo creo que ese servicio sí es algo adicional. Sinceramente, yo así lo creo. Una propinita. Pero no te preocupes, hermano. Si no te quieren dar 5, yo te doy en 4. Hola, Alex. Buenas noches. Quiero participar para el boleto del cine con Combo Breaker. Yo me quejo de las personas que se la pasan en el celular. Ya es muy raro platicar con alguien que pueda estar presente. Nah, pues, ¿qué te digo? Aquí ando igual. Tengo un güey en cabina.
6: Mi hermana Vero, porque siempre llega muy, pero muy tarde.
0: Hermana Vero, no está chido que llegues siempre muy, pero muy tarde. No está chido.
7: Oye, mi buen Alex, ¿cómo
0: ¿Qué
7: andamos? Andra?
0: ¿Qué trance, hermano?
7: Híjole, carnal, yo me quejo de...
0: ¿De quién?
7: Del usuario que me está haciendo esperar, güey.
0: Y del que mandaste.
7: Ya tengo aquí un ratillo esperando y... Nada, no es alguien nuevo. Entonces, pues ya no sé si creer o no creer. Es una una broma y me están grabando en este momento.
0: Exacto, güey, de hecho soy yo, güey.
7: Todos esos que juegan con nuestros sentimientos, con nuestro tiempo.
0: Güey, si está gacho, no hagan eso.
7: Para todos los conductores de plataformas digitales, tío Alex.
0: Sí, la neta no está.
7: Buenas noches, carnal, me gustaría participar por el Combo Breaker.
0: Cámara, carnalito, ya estás participando. Saludos. Sí, efectivamente mandó aquí la captura de pantalla donde ya incluso dice calculando tarifa por espera, pero la neta a veces esta tarifa ni conviene. No hagan eso, güey, si no se van a subir al Uber, mejor cancelenlo, perres. Pero bueno, bandita, muchísimas gracias por participar, por mandar su mensaje para el Combo Breaker. Creo que alcanzo uno más, a ver, alcanzo, le pucha el play.
8: ¿Qué onda, mamá? Buenas noches, yo quisiera quejarme de los de Mía, porque tengo un desmadre allá en la calle Eulalio Gutiérrez.
0: Los de Mía.
8: Y según eso, pues una lona y todo, y que están arreglando, pero no arreglan ni madre si no se ve para cuándo. Y ya tiene un desmadre bien feo. Saludos.
0: Saludos, ya me acordé que me quiero quejar. Vecinos de la colonia España se manifestaron, banda. Ya me acordé, qué bueno que me tocas ese tema. Se manifestaron porque Mía, esa pinche empresa. Como algunos lo comentan. No, perdón, a ver, pero Mía está. Hay...

canción, maldita sea. Qué perro coraje. De eso sí me quejo, porque ese es un maldito abuso. No está chido y perdón. Quien haya dado la orden, qué gachos. Neta, qué gachos, qué ojetes, porque, güey, todos tenemos derecho a manifestarnos. Y si tienen que hacer eso es porque de plano no les hacían caso de otra manera. Entonces, me quiero quejar de eso. No se me hace chido el uso de fuerza pública en exceso para ese tipo de cosas. Pero, bueno, pues ya está, ¿no? Ya sucedió, va a pasar, se nos va a olvidar, va a seguir la falta de agua y como si nada, pinches madres, hubiese pasado. Disculpen que me exprese de esa manera, pero es que en verdad sí que me da corajote. Muchísimas gracias por participar. En cualquier momento me comunicaré con ustedes para hacerles saber si fueron ganadores o no del Combo Breaker.

0: 927.
1: 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La temperatura exacta es 26 grados.
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Llegamos al final de este su programa radiofónico nocturno favorito. Ponte al tiro, un placer escucharlos. En verdad, los quiero mucho. Gracias a todas las personas que han participado. Muchas felicidades a los que ya están en este momento escuchando Grupo Frontera, a quienes nos acompañaron en la tarde para lo de las chasquitas. ¡Sí! Y todas las sorpresas que les tenemos. Atentos que en David Guerra y Paulo Londra también les tendremos sorpresita. Y llegó el momento de despedir. Recuerda que estamos cerrando con Caloncho, porque el día de mañana Caloncho estará en el Foro del Lago. Esta rolita con la que te dejo es Chupetazos. No sé si sea de las más famosas, pero es una rola que yo disfruto bastante. Espero que tú también disfrutes Los Chupetazos, puerco. Y pues nada, me tengo que despedir, ya te la sabes. Yo soy Alex Flores y este es el precioso, hermoso de mezclilla, luz, oscuridad, leche materna, chicharrón de

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1: 9.53.
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2: El cepillo dental eléctrico puede ser un aliado para tu higiene bucal. Por eso, el Laboratorio Nacional de Protección al Consumidor analizó 10 modelos distintos. Quédate y conoce el estudio de calidad.
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2: El cepillo dental eléctrico es un dispositivo diseñado para realizar movimientos automáticos, rotatorios, oscilantes o sónicos que facilitan la eliminación de los residuos alimenticios y placa bacteriana. Cumple la misma función que un cepillo manual, pero su asistencia mecánica facilita el proceso de cepillado. Su uso constante ayuda a prevenir enfermedades como caries, sensibilidad dental, halitosis, entre otras. Sin embargo, su eficacia también depende de una técnica correcta y del tiempo de cepillado.
3: Están compuestas por un mango que contiene el motor, la batería y los controles de funcionamiento, así como un cabezal con cerdas perpendiculares que facilita la limpieza de zonas de difícil acceso. Algunos modelos cuentan con sensores, temporizadores e indicadores luminosos. Existen distintos tipos de cabezal. Los rotatorios, de forma redonda, giran sobre su propio eje y suelen recomendarse a quienes usan un cepillo eléctrico por primera vez. Los sónicos funcionan mediante vibraciones de alta frecuencia y son adecuados para personas con encías sensibles, implantes y ortodoncia. También existen cabezales infantiles, de menor tamaño y con cerdas más suaves.
2: En cuanto a su alimentación, algunos modelos cuentan con batería recargable integrada, mientras que otros funcionan con pilas intercambiables tipo AA. Ante la amplia oferta disponible en el mercado, el Laboratorio Nacional de Protección al Consumidor analizó 10 cepillos dentales eléctricos, 4 para niñas y niños y 6 para personas adultas. El estudio verificó que la información comercial fuera correcta y que los productos incluyeran instructivo y garantía en español. También se revisaron los acabados, el desgaste de las cerdas tras un uso simulado de 3 meses, la duración de la batería, la retención del cabezal y la temperatura alcanzada durante su uso.
3: ¿Cuáles fueron los resultados? Todos los modelos evaluados presentaron un funcionamiento seguro, ya que sus niveles de calentamiento se encuentran dentro de los límites permitidos, además de calificar excelente en la prueba de acabados. Los modelos que mostraron una excelente retención del cabezal fueron 2 de la marca Oral-B para adultos y 2 modelos infantiles, Oral-B Disney Pixar Cars y Philips Colgate.
2: Los cepillos con menor número de ciclos de cepillado fueron 2 modelos de Oral-B, uno infantil de Marvel Spider-Man y otro para adultos. Sin embargo, ambos cuentan con sistemas de carga rápida. Los modelos que calificaron excelente en la prueba para medir si sus cerdas se desprenden fueron 2 de la marca Oral-B y 3 de Philips Colgate.
3: Para aprovechar mejor tu cepillo dental eléctrico, toma en cuenta estas recomendaciones. Cambia el cabezal cada 3 meses o antes si notas desgaste, deformación o tuviste alguna enfermedad respiratoria. Enjuaga y seca tu cepillo después de

0: cabezales de repuesto y cámbialo cada 3 meses o antes. Revisa sus características y asegúrate que el cepillo que vayas a adquirir se adecúe a tus necesidades específicas.
1: No olvides que los cepillos dentales eléctricos no deben tirarse a la basura común, sino desecharse por partes. El cabezal debe tirarse en la basura inorgánica no reciclable y el cuerpo del cepillo llevarse a un centro de acopio de residuos eléctricos.
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0: que si pierde a su pareja puede caer en depresión como tú o como yo?
1: Las aves no son juguetes. Son seres con emociones complejas que merecen un hogar para todos.

0: bravos y salvajes.
1: Una cacatúa puede vivir hasta 100 años. Un loro, entre 60 y 70. Un cisne, 30. Incluso, un periquito australiano vive de 5 a 8 años. Y aquí viene algo hermoso y desgarrador. Especies como loros, guacamayas, pericos y cacatúas son monógamas. Tienen una sola pareja toda su vida. Si en cautiverio no tienen pareja, crean ese vínculo contigo. Te eligen como su compañero de vida. Pero cuando su pareja muere, ya sea ave o humano, pueden caer en depresión profunda. Por eso, adoptar un ave no es como comprar una planta. Es como adoptar un hijo de plumas que podría sobrevivir a tus propios hijos. Antes de adoptar, pregúntate, ¿tengo espacio suficiente para que viva dignamente? Cada especie necesita alojamiento específico. ¿Puedo costear su alimentación? Los carroñeros necesitan comida refrigerada. Otros requieren amplia variedad de frutas frescas diariamente. Y algo crucial, asegúrate de su procedencia legal. Las aves de criadero o capturadas legalmente están anilladas o tienen chip. Si no tiene identificación, probablemente viene el tráfico ilegal. No fomentes ese crimen.

0: signos de enfermedad hasta que están gravísimas. Por eso necesitan visitas veterinarias periódicas.
1: Y cuidado, pueden transmitir enfermedades como la clamidia aviar.
0: El humano se contagia al contacto con aerosoles de materia fecal o secreciones respiratorias de aves enfermas. Por eso, la higiene de su espacio es fundamental, no opcional, obligatoria. Entonces, antes de llevar un ave a casa, pregúntate honestamente, ¿puedo comprometerme por décadas? ¿Tengo espacio, dinero, tiempo? ¿Estoy dispuesto a ser el compañero de vida para siempre de una ave monógama? Porque adoptar un ave no es tener una mascota. Es asumir la tutela de un ser que podría sobrevivirte, que puede deprimirse si lo abandonas, que te elegirá como familia. Y eso es un privilegio y una responsabilidad de por vida.

0: guión de Leonardo Santiago, con información del portal Ciencia UNAM. Les saluda Mónica Genis.
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0: Dios quiera. Sí, ¿no? Ajá. Bienvenidos, Maya Nexos. Muy buenos días. Bienvenidos, Susy Ortega. Bienvenida, Emily Rose. ¿Cómo está?
1: Gracias, señor Alex Flores. Andamos bien. ¿Usted cómo anda?
0: Bien, la verdad es que contento porque sí, ya lo dijiste muy bien. Los últimos días de feria.
1: Sí.
0: Hay que disfrutarlos, ¿no?
1: Sí.
0: Yo digo que el sábado y el domingo me voy a dar una desconectado. Que tengo miedo de no llegar el lunes.
1: Oye, amigo, la verdad es que, ¿sabes qué? Las veces que yo me he podido desvelar es porque lo he disfrutado, porque me he ido de fiesta.
0: Sí, sí, sí.
1: Pero usted trabaja mucho, yo no sé cómo le hace. Yo con una desvelada y al día siguiente yo siento como de, güey, ya no puedo más. Y tú que has andado en friega, a lo mejor no te duermes tan tarde, a lo mejor sí, no lo sé. Pero que aguante, amigo,
0: sí, pues ya estoy, o sea, yo sí aplico un poquito lo de ya estoy aquí, mira.
1: Sí, ya. ¿Y así aguanta usted para todo?
0: Sí, muy aguantada. No, sí, de repente sí, o sea, en verdad, sí, cuando me despierto en la mañana, que me dormí tarde y trabajé y me desvelé, es de, güey, ¿por qué? Claro. O sea, tuviste la posibilidad de dormirte temprano, pero no, ahí andas. Pues está bien, pues esos momentos no se vuelven a disfrutar.
1: Exacto,
0: ¿no?
1: Ándale, también valorar. Yo pienso, si es una vez al año, obviamente, pues entonces hay que darle. Oye, ¿vas a descansar al menos una semanita, amigo?
0: Ojalá.
1: No de chamba, pero que digas, güey, yo sí voy a descansar una semana, la neta sí.
0: Pues sí, no, por lo menos una desintoxicación, si no es que hasta 15 días, en verdad.
1: Sí,
0: porque es necesario.
1: Así
0: pero
1: es.
0: Gracias, Feria de San Marcos, por existir. O sea, sí te quiero mucho, la verdad.
1: Sí, te queremos mucho.
0: Oye, me estaba acordando de que hace tiempo hubo una feria que sí llegó a ser la Feria Internacional de San Marcos, ¿se acuerdan? Ahorita es la Feria Nacional de San Marcos, pero hubo una feria ferias. Donde, ahorita es, acuérdate que es FNSM, Feria Nacional de San Marcos. Pero hubo unos años donde sí tuvo el nombramiento de internacional. Si me estoy equivocando, díganme mañana, Exos, pero según yo sí hubo unos años en los que tenía el nombramiento internacional. ¿A qué se debería eso? No lo sé.
1: No lo sabemos,
0: no,
1: amigo.
0: No, no.
2: Clima.
0: Bueno. ¿El clima? Sí. ¿Por el clima? ¿Sí? ¿En serio?
1: No, que hay que saber cómo se va a poner.
0: Tomen precauciones, muchas precauciones.
1: ¿Por qué, amigo?
0: Mínima de 14, máxima de 35. Y 35 es alta temperatura, tú.
1: Ya, sí es cierto.
0: Sí, la verdad es que antier y ayer me está costando trabajo dormir. Esto es real, o sea, no puedo conciliar el sueño. No, sí. Literal, no me da. O sea, es tanto el calor que no puedo dormirme. Y luego ya llegaron los perros mosquitos.
1: Ay, todavía no llegan allá a mi colonia, amigo.
0: Maldita sea, sí, ya horrible. Entonces,
1: bueno.
0: Es horrible. Pero bueno, ahí está, tomen sus precauciones.
1: Oye, que por cierto, con los mosquitos llega también el dengue. Entonces, el dengue es por la lluvia, ¿verdad?
0: No, sí, de

0: para la frase del día de hoy.
1: Ahí te va, estas son bonitas palabras. Que hoy te abrace la calma, te acompañe la buena vibra y no te falte una sonrisa.
2: Ah,
1: ahí está.
2: Buenas... Otra vez,
1: sí.
2: Amigo, échalo.
1: Que hoy te abrace la calma, te acompañe la buena vibra y no te falte una sonrisa.
2: Que así sea.
1: Sí,
2: namasté, hecho está.
1: Hecho está. Decrétenlo, por favor.
2: Sí.
1: Ahí está, para todos ustedes, Mañanexos.
2: Gracias, amigo.
1: Y cambiamos de mundo realmente. Mañanexos, queremos saber el día de hoy, participen en el cómo amanecimos hoy. Pues, ¿cuál es esa travesura de la que más se acuerdan cuando eran ustedes unos chiquitillos? Efectivamente, cuando eran niños, esa travesura que más se acuerdan, que dices, ah, sí, me mam, sí. Sí, ay, yo sí tengo dos, tres que digo, ah, no más. Okay. Si yo sí me hubiera pegado si fuera mi papá.
2: Ok, a participar entonces, Mañanexos. Güey, tengo que escarbar muy cañón porque hay varias.
1: Ok, perfecto, para que participen.
2: Ajá.
1: Y nuestros ExaKids, pues precisamente lo mismo. Platíquenos esa travesura que ustedes se acuerdan que digan, ay, no, esta sí me pasé, la verdad.
2: Va.

0: ser, porque no, ya es la última semana de feria. Hoy sí me ando desmayando, tú. Hoy sí andaría así de repente de ustedes. Bueno, tenemos que cortar. ¿Qué haría si me desmayo en este momento? ¿Qué harían ustedes? ¿Continúan o si sería así? No, vamos, aguanta, córtale. ¿Sí lo dejarían seguir?
1: Pues hay un protocolo de que como somos dos, no hay que parar de hablar, amigo. Pues esto es lo que hacemos,
0: habladita. Estaría chidísimo. Tirado en el suelo 3 minutos. Ah, bueno. Oigan, mañana Exos. Esta es la nota vieja, que el día de hoy es este Carlos Trejo, este ser que es un poquito despreciable. Me da asquito. La verdad es que sí me da asco, es como me... Todo su ser, toda su persona, todo él es guácala, qué asco. Pero bueno, la verdad es que sí. Pero no sabía que hay una acusación muy fuerte, mira, púchale play.
2: ¿Qué pasó con tu señora esposa? Porque he escuchado que tú la mataste.
3: Mira, de entrada ella fallece en el hospital de la raza, delante de médicos, de un certificado médico, yo no soy médico, firmado. Y sostenida lo que sucedió a través del mismo hospital de Larres. Yo creo que la especulación como tal es la que muchas veces este enfermo vino diciendo. O sea, cuando tú oyes a este enfermo decir mitómano, drogadicto, cocainómano, es como si se estuviera reflejando él mismo, como si se estuviera autoanalizando. Lo que pueda suceder o decir.
0: Este enfermo se refiere a Adame, que aparentemente era una de las acusaciones que le estaba haciendo. Pero este güey me da tanto asco, se me hace tan despreciable que no dudaría ni tantito que algo hubiese de cierto en esa acusación. Sí, digo, no tenemos pruebas ni nada, pero claro. No sé, es una persona que digo, algo no está bien con esta persona.
1: Oh, yo sé, amigo.
0: Sí, por ahí tienen fuertes declaraciones de dos seres asquerosos. Gustavo Amorfo, infame, uh-huh. Y Carlos Trejo.
1: Cierto.
0: Sí, una entrevista que nada más de escucharla me dio asco.
1: Sigamos con más música.

0: 6:19.
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0: mundo está on fire. ¿Con qué amanecimos hoy?
1: Maya Nexos, llegó el momento del cómo amanecimos hoy. Más tarde los vamos a leer y escuchar, pero en este momento llegó

0: iba a suceder.
1: Claro.
0: Y entonces mi mamá educadamente me dijo, abre la puerta porque ya sabes lo que va a suceder.
1: Claro.
0: Y si no abres la puerta, te va a suceder más fuerte.
1: Claro, entonces, sí.
0: Abrí la puerta y me fue como en feria, amigo, la verdad es que sí. Y recuerdo otra porque siempre me juntaba yo con niños, varoncitos. Entonces en la secundaria algo hicimos, también no recuerdo mucho, y mandaron a hablar a todos los papás. Entonces mi mamá se sorprende al saber que yo era, que ella era la única mamá de una damita, ¿verdad? Y entonces saliendo de junta me dice, me da vergüenza ser tu madre. Y la verdad... no soy tan fuerte como yo pensaba.
1: Claro.
0: Y no, güey, sí se me clavó así en el alma.
1: Sí.
0: Pero yo creo que mi mamá también como que dijo, güey, porque siempre le mandaban a hablar, ¿no? Entonces sí fue como a ver, ¿por qué haces tanta cosa con puro patillo?
1: Con puro
0: vato. Y tú debes de ser una damita.
1: Una princesa.
0: Claro, compórtate como tal, ¿verdad?
1: Okay.
0: Sí, creo que estuvo de más que mi mamá me dijera eso.
1: Claro,
0: ya después lo hablamos.
1: Supuesto,
0: ya después
1: sí.
0: Y me dijo, ya estoy orgullosa de ti por muchos otros motivos.
1: Ajá.
0: Pero sí, amigo, me acuerdo mucho por esos sucesos.
1: Sí, no, y además. En ese momento existían estos constructos sociales de ser una damita, ser una princesa y por eso la vergüenza y demás, ¿no? Oye, no, fíjate que, pues yo tengo también varios que me acuerdo, una, quemar un lote baldío, fue, no me acuerdo por qué quemar un lote baldío, pero quemé un lote baldío,
0: ¿Tú solo o tenías cómplices, compinches?
1: Cómplices, sí, hay cómplices de calle, hacer...
0: ¿Pero eras el líder? ¿O eras de los que ahí como que seguía?
1: No, ahí como que seguía, pero creo que sí, yo fui el que inicié.
0: Okay.
1: Un día estábamos en la casa de un vecino también así y de repente vi que había un rollo de papel en el comedor, en lo que mi mamá platicaba con la vecina y estaba dentro de la casa. Pero pues, ¿quién deja un rollo de papel y un encendedor también ahí juntos? Entonces pues se me hizo fácil así como que aprender el rollo de papel y nada, de repente volteó mi mamá y así el rollo en la mesa de...
0: No. Eras esos niños que les llamaba la atención
1: un poco,
0: el fuego,
1: ¿verdad? Un poco, sí, efectivamente.
0: Ay, amigo.
1: También un día mi mamá, sí me acuerdo que estábamos en casa de mi abuela y de repente se bajó a comprar unas cosas, dejó el carro prendido, que era el carro de mi abuelo, y así como la clásica de no le vayas a mover nada y tú. Ajá. Sí.
0: Claro.
1: Que le mueva, dice. Entonces le moví la palanca de velocidad y contra un contenedor choqué el carro.
0: Ay, no.
1: Y pues varias cosas. Alguna vez hicimos había una construcción al lado del eran dos terrenos baldíos. Uno era el que quemé. Yo enfrente había una construcción ya y había material, entonces hacíamos bolas de tierra, así como que las dejábamos secar y se las aventábamos a la casa de un vecino, pero después les pusimos cemento, entonces eran más duras y así. Pues varias.
0: Güey, no le den ideas, por favor,
1: Sí, no lo hagan, por favor, si ven una
0: Oye, pero ¿y tu mamá te reprendía por eso? ¿O si saliste ileso?
1: Sí, no, según yo, o sea, fuerte no, la verdad es que no era acá de dar
0: ¡Berita!
1: Pero pues sí, ahí queremos que nos platiquen precisamente esas travesuras que hicieron de niños Mañanexos, ¿va?
0: Los queremos escuchar.
1: Ajá.
0: ¡Vámonos con música!

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2: No le cambies. Hacemos una pausa para ir a calentar el café y regresamos a... ¡Mayanero!

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0: llegamos al segundo bloque, ya son las 7.
1: Efectivamente, participen a través del WhatsApp 122-6351. El día de hoy queremos escucharlos y que nos digan cuál es esa travesura que más recuerdan cuando eran infantes, cuando eran unos pequeños, cuando eran
2: exa-kids,
1: chiquititos. Y exa-kids va lo mismo para ustedes.
0: Ok.
1: ¿Cuál es esa travesura más grande que recuerdan?

0: y el mundo está on fire. ¿Con qué amanecimos hoy?
1: Ya son las 7:08, mañana Exos, y llegamos al cómo amanecimos hoy, así que a participar, porque la pregunta del día de hoy es...
2: Súper fácil, mañana Exos, participen y díganos, por favor, Sote, ¿cuál es esa travesura que más recuerdan cuando eran chiquitillos? Y además, sorpresota que les tenemos, misus, nos acaban de autorizar, nos acaban de decir, nos acaban de mandar un fax, un... ¿Cómo les dicen cuando es así? Una primicia.
1: Ah, primicia.
2: En este momento... No en este momento, pero estén súper atentos porque se va a ir en la mañana Exa un pase doble para Mago de Oz.
1: Llega Mago de Oz también al Foro de las Estrellas. Llega además Mago de Oz para esta zona azul, línea cero. Así que bien pendientes para participar el día de hoy. Se va el primer boleto en la mañana Exa.
2: Efectivamente, estén súper, súper atentos. Los escuchamos.
3: ¿Qué onda, muchachos? ¡Buenos días!
2: ¡Buenos días!
3: ¡Mi Susan Ortega de Alex Flores Emilio, los controladores! Aquí andamos muy... muy Marios Broses, Pero bueno, a ver, una travesura que recuerdo de pequeño. Van tres así, súper rapidísimas. El día que mi mamá me dijo que no agarrara la bicicleta porque estaba... medio fregada de la horquilla. Y ahí va el burro de Lady a agarrar la mendiga bici, ¿no? Vámonos con los amiguillos a los montículos de tierra. Salí volando en una de las rampitas porque se rompió la horquilla y tómala, güey, me rompí el hocico. La segunda fue cuando le quemé la casa a mi abuela. A mi abuela, no la casa, la sala. Y córrale, mi amigo, porque se estaba quemando la mendiga sala. Se estaba quemando la mendiga sala. Y yo me fui a esconder al ese entonces, en aquel tiempo, Canal 6, que estaba ahí en la calle Laureles. Y le echaron la culpa a mi primo el Chichón. Entonces, nunca supieron quién fue, pero pues como yo no estaba ahí, yo no fui. Y la última, cuando me agarré a globazos a Don Pastas, un viejito que vendía jugos. Desde la casa de mi abuela hasta la suya, hacíamos globos con agua. Y cada que llegaba, le aventábamos globos a ver si sabía quién era, porque nos cubría una bugambilia. Y tómala en la mera cabezota. Cuídense mucho, lo que va a triunfar. Ahora,
2: cámara mía.
4: Hola, ¿qué tal? Muy buenos días, Susan, Alex, ¿cómo están? Un abrazo, muy feliz, oye, muy bien en todo.
1: Gracias, igualmente.
4: Yo, pues, como que tuve tapitas, pero una de mis etapas más feas fue en el kinder, que le agarré como tirria a una maestra y le ponía chinches en sus asientos. O luego una vez le ponché las llantas del carro, o sea, obviamente no se las ponché tal cual, o sea, se las desinflé. Estaba chiquito y una vez me regañó, me dijo que me bajara de una resbaladilla, que ya me metiera. Pero como lo hice enfrente de una niña que me gustaba, pues me saqué el champiñoncillo y me hice pipí ahí en la resbaladilla. Total, a cada rato le mandaron a la hora y llamó porque pues hacía enojar a la maestra, pero pues eso era en kinder. Pero ya se imaginarán después cómo fue en la secundaria, ¿verdad? Un abrazo. Y pues donde quiera que esté la maestra, ahí dispénseme.
5: Alexa, soy Bárbara.
2: Ok, oigan, por favor sigan participando, que más tarde se va a ir un pase doble para Mago de Oz, así que necesitamos tener su mensaje para el cómo amanecimos hoy, que nos digan su travesura más grande que hicieron de niños. Por acá nos dicen, me pinté con Griffin para bolear zapatos blancos. Tenía 2 añitos, llené de harina a mi hermana y la que fue la cereza, me perdí con mi hermana y me dieron una buena ching. Tenía 5 y ella 3. Oh, es que sí, cuando se pierden, sí. Ay, sí, sí, duele. Sí. Mi mayor travesura creo que fue a mi mamá, le corté sus vestidos. Todos los corté por completo. Tenía 7 años y la verdad me acuerdo muy bien, pero no supe por qué lo hice. Saludos, amigos. Ay. Quiero boletos para Mago de Oz.
1: Okay.
2: Soy Luis Gerardo. Sigan participando. 449-122-6351. Los queremos escuchar y leer. ¿Cuál es su travesura más grande que hicieron de niños, va?
1: Así es, a participar. Y recuerden que tenemos boletos para Mago de Oz. Bien pendientes para participar. Chequen a mañana Exa. Por lo pronto, vámonos con... Uh-huh. He Say. No alcanzo a leer ahí, ¿sí?
2: Pink
1: Up.
2: Exacto.
1: Gracias.

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0: 449-122-6351, porque la pregunta del día de hoy es...
1: El día de hoy, chaparritos, queremos saber cuál ha sido su travesura más grande, así esa que se acuerden que... Pues que hasta los regañaron, porque, a ver, a veces las travesuras a veces son involuntarias, ¿no?
0: Sí.
1: Y uno como adulto, pues como que no comprende. Y hay travesuras que sí, pues uno lo hace ahí nada más para ver qué onda. Y participan por pases dobles para la pista de hielo ecológica.
0: ¡Wow!
1: La neta está bien chida, ya vimos la experiencia, está padre. Si no saben patinar, no se preocupen. Ahí tienen como unos, ¿cómo llamarle? Soportes.
0: Ajá.
1: Para que no te caigas y puedas estar patinando. Susu utilizó uno. Por ejemplo,
0: y lo utilicé aparte muy mal, pero lo hice, gracias.
1: Oye, bueno, ya platicamos algunas travesuras, pero otra por ahí que tengas, que te acuerdes.
0: Te cederé la palabra, amigo, en lo que yo recuerdo todavía otra.
1: Me acuerdo mucho de otra travesura que hice. Me encontré un bote de pintura, no sé ni siquiera si estaba abandonado, porque ahorita digo, no, la pintura era cara, no creo que estuviera abandonado, pero estaba en una casa y al lado había una casa abandonada. Entonces, aquí don Alejandrito agarró un palito, una ramita, y entonces con esa ramita la metió al bote de pintura y empezó a rayar la pared de un vecino. De una casa abandonada, ¿sí? Casa, pero pues sí, prácticamente la vandalicé, pues. Y además con una palabra que actualmente la FIFA prohíbe para la porra mexicana.
0: ¿Cuántos añitos tenías?
1: Sí,
0: tu vocabulario era muy extenso a tu edad.
1: No, ponte que ya no era tan, no sé, 10, 11 años.
0: Ah, ok.
1: Sí, pero de esa sí me acuerdo mucho porque sí fueron así de... Señora Adriana, fíjese que nos encontramos que su hijo hizo esto. Y yo así de... No, perdón, ahorita le pongo bruto. Yo queriendo solucionar.
0: Ay, no, amigo, sí das tremendillo, ¿eh?
1: Un poco.
0: Qué bueno que no nos juntamos cuando éramos peques, que si no, nos hubieran mandado a hablar.
1: Sí, seguramente.
0: Pero queremos escuchar a los Exakids, cuáles han sido sus travesuras. Y, por supuesto, para escucharlos necesitamos activar la ruleta. Nos acompaña

0: André.
1: ¿Qué onda, André?
0: Y una vez cuando estaba en el rancho de mi abuelita, alguien de cuenta que tenía un año, ¿no?
1: Okay.
0: Entonces, ahí me subí en unas escaleras y me quedé ahí a la azotea. Y me quedé llorando y andaba gritando, mamá, mamá. Y tenía mi mamá, así llegó. Y se espantó, yo
1: sé.
0: Y saludos a mi abuelita que me acompaña en la escuela. Adiós, quiero ganar. Bye.
2: Kids, me llamo Rafael y mi travesura más grande sería cuando estaba en la escuela, nos pusieron una película y nos habían encargado hace unos días unas moneditas de plástico y yo como que me la estaba comiendo y sin querer se me pasaron y ya casi me estaba ahogando, así que fue la dirección y ahí ya logré escupirlas. Soy un extra kid, si quiero ganar. Y por acá se me llama Rafael.
3: Hola, Chucky, yo soy Ana Sofía García Esqueda.
1: Ajá.
3: Y mi travesura más grande fue maquillar a mi perrita Laika. Adiós, y soy un Chucky, y quiero ganar. Hola, Chucky, soy Dante. Y mi travesura más grande es que agarro mi celular, pero le pido permiso a mi papá y juego un poco. Y soy un extra que quiero ganar.
1: Adiós.
4: Hola, Chucky, mi nombre es Paulina Escamilla Guiñaga. Ajá. Y un día yo le rompí un labial a mi mamá. Bye, soy un ex aquí, quiero ganar.
1: Bye.
5: Buen día, Susanita, Alexa y Matías. La travesura que yo he hecho para que me castiguen es romper un carro de juguete electrónico que le salió un carro a mi mamá. Bye, soy un ex aquí.
1: Bye.
6: Hola, ¿para que yo no haya ninguna travesura? Bueno, ya no me acuerdo, pero creo que... Bueno, yo quiero ganar.
7: Buenos días, aquí soy Leo y mi peor travesura ha sido quedarme viendo la tele sin permiso hasta la noche.
1: ¿Por qué?
8: Sí.
1: ¿Cuál?
8: Yo me llamo Camila.
9: Hola,
8: Camila. Y la travesura que hacía de chiquita era que me manché la cara de rímel. Soy un ex aquí.
1: Oye, me desbloquearon recuerdos. Fíjate que por ahí mencionaron a alguien que se metía a la cocina. Yo en la cocina abría la alacena y ¿te acuerdas de los mejoralitos?
10: Ay, sí.
1: Entonces estaban muy a la mano y los mejoralitos yo me los comía como si fueran dulces.
10: Sabían muy bien.
1: Sabían muy ricos. Cosa que me provocó la alergia que tengo actualmente, el ácido acetil salicílico. De tanto comerlos
10: eso,
1: como dulcecitos. Entonces ya no puedo tomar aspirina. Y la otra, me acordé que en el caso de mi abuela, creo que ya le he platicado aquí, nos subimos a la azotea de mi abuela paterna, en vez de descanse, y había un colchón en el piso. Entonces de la azotea nos aventamos al colchón en el piso.
10: ¿En serio?
1: Sí.
10: ¿Saltaban?
1: Sí.
10: También eso explica muchas cosas. Gracias por participar.

0: la ganadora es Ana Sofía Esqueda.
1: ¡Felicidades!
0: Y el día de ayer estuvo ganando Mercedes. ¿Sí se comunicó con nosotros?
2: Sí, sí nos mandó mensaje.
0: Gracias, Emi. Ok, perfecto. Vale, entonces, okay. Por lo pronto, vámonos con música. Ya suena Lagos de New Ocean. Esto es Mona.

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3: Llegamos a la hora, Godín, de la Mañanexa. Ya son las 8 de la mañana.
4: Godín, es súper atentos. Oigan, pueden seguir participando. Tenemos pase doble para que vayan a ver al Mago de Oz. Participen a través del WhatsApp 122-6351. ¿Cuál ha sido su travesura de pequeños que más recuerdan?
3: ¿Va? Lo queremos saber. Por lo pronto ya suena Jessie J, Ariana Grande, Nick Minaj. Esto es Bang Bang en todas partes. Pontexa.

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1: Mañanexus, pues llegó el momento conspiranoico de la semana, donde pues les damos estas teorías en las que ustedes eligen si creen o no, donde ustedes también pueden opinar y decirnos qué creen al respecto o de qué quieren que hablemos. Y en esta ocasión vamos a hablar de una de las teorías más antiguas que existen, que es la famosa de la Tierra hueca. ¿De qué va esta? Bueno, pues que dentro de la Tierra como tal no hay un núcleo, como se dice, sino dentro de la Tierra hay otro planeta prácticamente, por exacto, así decirlo, ¿no? Donde hay otro tipo de vida y demás. Y entonces, pues estaremos tocando los 10 puntos más importantes sobre esta teoría, como por ejemplo, el modelo de geometría planetaria. La lógica aquí se basa en la observación de la naturaleza. Si observas, por ejemplo, un tornado, un huracán o incluso el ADN, verás que la fuerza centrífuga tiende a desplazar la materia hacia el exterior, dejando un vacío en el centro. Los teóricos argumentan que durante la formación de la Tierra, como una masa fundida giratoria que está todo el tiempo girando, la física elemental pues debió de crear una burbuja en el centro en lugar de una esfera compacta.
2: Y además también está el Sol central como reactor de fusión. Y es que en lugar de un núcleo de hierro, que podría ser el que se encuentra en la Tierra, proponen un Sol interno que funciona como un núcleo de plasma estable. Y es que la lógica científica que aplican es que la Tierra como una célula. Tiene una membrana, que es la certeza, tiene un núcleo energético y este Sol no se agotaría porque se retroalimenta de los electromagnetismos del planeta.
1: Ok, también está la anomalía de los polos y la gravedad. ¿Por qué no nos caemos al centro? Bueno, según esta teoría, el centro de gravedad no está en el núcleo, sino en la mitad de la corteza, a unos 600 kilómetros de profundidad aproximadamente. Esto significa que tanto los que vivimos fuera como los que viven dentro, somos atraídos hacia la roca, digamos, de la corteza. Esto permite que un avión al entrar por el polo simplemente curvara su trayectoria sin notar que ahora está volando por la parte interna. Es decir, los de dentro y los de afuera tenemos el mismo centro de gravedad.
2: Wow, amigo. Y además hay un análisis militar y está la expedición del almirante Byrd. Y es que la lógica aquí es el secretismo, ¿no? Porque Richard Byrd era un héroe condecorado y un experto explorador, donde los teóricos preguntan por qué un militar de su rango inventaría algo que arruinaría su reputación. Y es que argumentan que su mensaje radical sobre una tierra más allá del polo fue real, pero que la inteligencia militar lo clasificó para evitar que otras naciones tomaran control de estos recursos y la tecnología de estos nuevos continentes.
1: Ok, y también está el fenómeno de las auroras boreales. Para los conspiranoicos, la explicación oficial de las partículas solares chocando con la magnetosfera es insuficiente. Su lógica es más visual. Si tienes una esfera hueca con una luz brillante dentro y dos agujeros en los extremos, la luz escaparía y se refractaría en la atmósfera superior. Así las auroras no serían un fenómeno eléctrico, sino el reflejo del sol interno proyectado en el cielo polar.
2: Y aún hay más todavía acerca de esto que sostiene que en realidad la Tierra es hueca.
1: Exacto, sí que quieren, sí.
2: Sigamos con más música en todas partes con Texa.

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1: Continuamos con esa teoría y esa conspiración en que la Tierra es hueca, cariño. Y es que también está la fauna y la flora gigante, ¿ok? ¿De qué se trata? Y es que se fundamentan ya los hallazgos de los mamuts congelados ahí en la Siberia, que aún tenían comida fresca en el estómago, y la teoría sugiere que estos animales no están extintos, sino que salieron por accidente del interior, donde el clima es tropical y estable, y murieron congelados al encontrarse con el clima ártico exterior.
2: Ok.
1: Eso sí está loco.
2: Sí, está bastante loco. Y también se habla de Agartha como solución a la entropía humana. ¿Qué es esto? Bueno, la lógica aquí es más sociológica. Si existiera una civilización mucho más antigua que la nuestra, habrían aprendido a evitar las guerras y el agotamiento de recursos viviendo en un entorno controlado y protegido de los rayos cósmicos y desastres climáticos superficiales. Agartha sería básicamente el búnker definitivo de la evolución de este centro de la Tierra, de esta Tierra hueca, donde esta teoría, amiga, en verdad, se hace muy loca.
1: ¿Sí?
2: Muy loca. Ojo, a ver. Y decimos, cada quien decide qué cree, cada quien sabe qué es lo que quiere creer, qué es lo que le convence. Si tú crees en esta cuestión de la Tierra hueca, manda tus argumentos. Pero por ahí, bueno, pues se supone que sí se han hecho como estudios sismológicos, entre otros tantos, donde se comprueba pues que sí, efectivamente, hay varias cortezas dentro de la Tierra hasta llegar a un núcleo líquido, como se conoce.
1: Claro.
2: Sin embargo, si tú hablas con una persona que sostiene lo de la teoría hueca, te va a dar como que te puede refutar cada idea, porque para cada idea tiene una respuesta.
1: Eso es muy cierto.
2: ¿Qué crees?
1: No, fíjate que también me parece un poco descabellado.
2: Sí, lo de la Tierra hueca sí. está descabelladón, pero bueno, se habla también de esta cuestión de que las grandes esferas y altas esferas pues simplemente lo están como que escondiendo. Pero ahí es donde uno topa, porque lo esconden.
1: Claro.
2: ¿No?
1: Exacto. Así el día de hoy, conspiranoicos. Sigamos con más música en todas partes.
2: Ponte Exa.

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0: La zona naranja, la zona azul,
1: de otro, a ver, sí. Pues es que todas las estaciones de Radio Universal y Hotel M Radio tenemos zonas especiales para ustedes.
0: Y es que justamente ayer estuvimos haciendo ahí como que fila con ustedes, bueno, no fila, pero lo estuvimos apapachando, amigo, la pasé muy bien,
1: La verdad es que estuvo chido, les llevamos ahí unas agüitas de Cucus y Hernández que se
0: deliciosas
1: rifaron.
0: Deliciosas que están,
1: sí, la neta están muy chidas. Y también estuvieron las chascas.
0: ¡Sí!
1: Chido estar escuchando ese gritito ahí en vivo. Qué vocerrón tiene el don, ¿eh?
0: Oye,
1: entiendo por qué grita. Sí. No, es más, no grita. O sea, él no. Sí, ay, sí, no, vocerrón que tiene.
0: Oye, chascas, sí hay, la neta, una tradición, garantía, riquísimas en Aguascalientes.
1: Sí, se rifaron, pero todavía no acaba esto, todavía no acaba. Hay más eventos y nos vemos el día de David Guetta, que es el viernes 8,
0: okay.
1: Y el día sábado 9 con Paulo Londra.
0: Ajá.
1: Nuevamente se las vamos a ir a refrescar, las vamos a ir a llevar. De helados de Liz nuevamente se puso chido y dijo, les vamos a llevar paletitas para que pasen un ratito más agradable porque sabemos que el sol está pesado, está cañón, así que pues una paletita no le hace daño a nadie, ¿no?
0: Paletitas de Liz, qué delicia, la verdad, muchísimas gracias, sí hacen el paro.
1: Sí, la neta sí, y además, a ver, espérate, regalado es así de, oye, nada más dale follow en Instagram y ya con eso, pues, sí. Claro.
0: Además, fíjate, o sea, es como darle el follow, pero les está sirviendo porque así van a estar ustedes de verdad muy actualizados de lo que pasa en XFM con las promociones. Recuerden que sí, la feria se nos va, pero quedan todavía los eventos, quedan las promociones y nosotros queremos que sigan participando.
1: Efectivamente, y por lo pronto hoy también participen con el Cómo Amanecimos Hoy, 122-6351. Se va un pase doble para Mago de Oz en la siguiente hora. Súper atentos, en la siguiente hora se va el pase doble para Mago de Oz, zona naranja, sí, para que estén súper atentos. ¿De qué va el Cómo Amanecimos? Ya se me olvidó.
0: Hoy es miércoles, era la travesura, mi amor.
1: Sí, cierto. ¿Cuál es la travesura que más recuerdan cuando eran niños? Va.
0: A participar entonces y bien pendientes. Vámonos con Katy Perry. Esto es Hot and Cold en todas partes.
1: Contexta.

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1: No te despegues, se va boleto para Mago de Oz.
2: Efectivamente, sigan participando. 449-122-6351. El día de hoy queremos que nos platiquen alguna travesura que recuerden de niños. Ajá. Y estén súper, súper atentos, porque en esta hora se va el pase para Mago de Oz.
1: Por lo pronto, Rake Oz.

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1: Ya son las 9:08, mañanexos, llegamos al Cómo Amanecimos Hoy nuevamente, porque el Cómo Amanecimos Hoy dura todo el día.
2: Efectivamente.
1: Y los queremos escuchar. La pregunta del día de hoy es, amigo,
2: que nos platiquen aquella travesura que más recuerdan cuando eran chiquititos, cuando eran unos niños. Recuerden que el día de hoy se va un pase doble para Mago de Oz, Zona Naranja.
3: Buen día, mañanexos. Pues mi travesura más grande que hice yo fue andar jugando con alcohol y cerillos de joven. Prácticamente ya casi quemaba mi casa.
2: Ok. Por acá uno de los que mandaste. Lo mandaste ya. Perdóname. Que dice: buenos días. La travesura que recuerdo cuando era niña fue que le pegué un chicle en el fleco a mi hermana. Y todavía le dije: ven para despegarte el chicle. Y le dejé el fleco tusado porque se lo corté. Quiero boletos para Mago de Oz y estás participando. Gracias. Hay otro más. Buenos días, mañanexos. Quiero participar para los boletos de Mago de Oz. Una de las travesuras más traviesas es haberme comido la leche en polvo de mi hermanita. Oye, ¿sabes qué? A mí me pasó que, digo, ya saben, soy papá. Y de repente entrabas a la cocina y veías como leche en polvo tirado. Y alguna vez me encontré a mi hija, la mayor, así con la cucharita de la leche. Ella ya no tomaba leche en polvo, pero entonces era la de su hermana y se la comió así.
1: ¡Qué rico!
2: Es que sabe muy rico. Sabe muy buena. Sí, sabe muy chida, la verdad. Sí. Otro más. Por acá. Buenos días. Mi mayor travesura de niña fue que mi papá trajo chilitos piquín de San Luis Potosí.
1: Okay.
2: Y yo aparté los más rojos. Y los repartí en la escuela como dulces en el recreo. Obvio me suspendieron como 5 días. Ay, qué no. Chido. Uno más, échale.
4: Buenos días, mañanexo. Por favor, quisiera participar por boletos para Mago de Oz.
2: Ajá.
4: Sobre cómo amanecimos. Una de las cosas que más recuerdo es estar jugando con la plancha.
2: Okay.
4: Terminé con una pequeña quemada en la pierna. Por favor, toda suerte. Gracias.
1: Ya participas, gracias.
5: Buen día, Nefasto. A ver si nos complaces con la canción de...
1: Nefasto está ¿cómo? Del otro lado.
2: Saludos al Nefasto, que está acá en la mejor.
1: ¿Quién más?
2: ¿No? ¿Otro? ¿No
1: carga?
2: Okay. Bueno. Lo mandaste acá escrito, sí. Mi travesura de niña fue cargar a mi hermano de 2 años con tacones. ¿A poco hay tacones para los niños de 2 años? Ah, no, ella tenía tacones, ¿verdad? Y se me cayó y se hizo tremendo moretón que parecía una bola de ping-pong. Oye, ¿sabes qué otra travesura hice de niño? Me acordé, no sé si ya, creo que ya te la he platicado. Estaba en casita, ¿y cómo se hacen las frituras? ¿Tú sabes cómo se hacen las frituras?
1: Con aceite.
2: Aceite, efectivamente. Entonces yo dije, un momento, si necesitas aceite, un recipiente metálico y fuego... ¿Qué tal que el recipiente metálico es una cuchara? ¿Qué tal que el fuego es un encendedor? ¿Y qué tal que hago una fritura? A ver si se puede.
1: Ah, solo una.
2: Ajá, entonces puse aceite en una cuchara y lo empecé a calentar acá. Y ya cuando le iba a echar la fritura, se me cayó el aceite encima y me quemé.
1: Sí. Sí. La imagen de una cuchara con un encendedor calentando, sí, se ve muy de calle.
2: Sí, ¿no? sí, pero era aceite, lo prometo.
6: ¿Qué onda? Buenos días.
2: ¿Qué onda?
6: Yo que recuerdo la travesura más grande que haya hecho, según mi jefa también, es que una vez por andar jugando con un encendedor, ya sabes por dónde va la historia.
2: Sí.
6: Terminé prendiendo el sillón de la sala. El grande, el de 3 asientos. No,
2: una sala completita, hermano. Oye, por acá nos dicen: yo bajé a mi hermana de la cama, la puse en el piso con mucho cuidado para yo ponerme a brincar. Quiero suponer que su hermana en su momento era un bebé. Ella feliz de verme brincar, mi mamá infartada porque pensó que al brincar yo la tiré. Ah, ok, claro. La bajó, se puso a brincar y su mamá llegó y la vio brincando y la ves en el suelo. ¿Qué hiciste? Oye, ¿sabes? A ti también nunca qué te pasó y es algo muy de
1: hermanos.
2: Ajá. La clásica de que yo, por ejemplo, era el hermano mayor, entonces una diferencia de edad importante, 7 años. Y pues de repente creo que, no creo, le llegué a pegar demasiado fuerte a mis hermanos. Exacto. Entonces una se iba así de, Betty, no llores. Pero sí, así de que...
1: Ay, sí, ¿sabes qué? Yo creo que sí me quedé con ganas de tener un hermano o una hermana justamente, pero más bien como a quién le echas la culpa. Porque no es como, ¿quién hizo esto? Pues pues.
2: Ese güey.
1: Exacto.
2: No se puede mover, Alejandro. Tiene 3 meses.
1: Ay, pues bueno. Gracias, Mañanexos, por seguir participando. Atención, que en esta hora se va el boleto para Mago de Oz. Muy pendientes.
2: Efectivamente. Si ya participaron, súper atentos, porque en el siguiente hay dinámica. Así que estén muy, muy atentos, ¿vale? Pase doble, zona naranja, Mago de Oz.
1: Vámonos con Raúl Alejandro.

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1: Mañanexos, llegamos ya con esta trivia exacta. Ajá. Pero además una trivia muy especial, porque en este momento participan para los boletos para Mago de Oz. ¡Eh! ¡Polo de las estrellas!
2: Efectivamente, pase doble, zona naranja, Mago de Oz. Hoy es el día de hoy, el concierto.
1: Sí, amigo.
2: ¿Qué tienen que hacer? Ahí va. Es una trivia, va a ser una trivia. Evidentemente, pues el día de hoy la trivia va sobre el grupo al cual estarán yendo a ver. ¿Y qué es lo que va a suceder? En algún momento vamos a abrir la línea y van a tener que marcar, ojo, 915-8281. Sí. Es el número de cabina. No, ya están marcando a WhatsApp. No. 915-8281. Ese es el número que tienen que marcar. La primera llamada que entre, le haremos la trivia a ver si se lleva su pase doble, ¿va?
1: Muchísima suerte.
2: Ajá, abrimos la línea 449-915-8281 para la trivia y puedan participar por su pase doble para Mago de Oz. Así de fácil y sencillo. Y si no, pues me lo va a quedar yo.
1: Pues sí, recuerden que se presenta el día de hoy Foro de las Estrellas. Ya lo saben, todavía nos está quedando David Guetta, Empire of the Sun. Ajá. Y ya, ¿verdad? Estaremos ya terminando, amigo. Pues sí, es que ya es miércoles. Paulo Londra. Sí, y ya se finía, amigos.
2: Se finita, ahí está.
1: Ok, bueno.
2: ¿Aló? Bueno, bueno.
3: Hola, hola.
2: Hola, ¿quién habla?
3: Alma, ¿cómo están?
2: ¿Cómo?
3: Bueno,
2: bájale, es que sabes que... bájale sí, a tu radio para que nos escuches en tu teléfono, porfis.
3: Listo, ya lo escucho mejor.
2: Ándale.
1: Ah, gracias.
2: Ándale.
1: ¿Cómo te llamas?
3: Alma.

0: contestas correctamente, te llevas tu pase doble, ¿va?
1: Ok, gracias.
0: Ok, va, perfecto. Entonces, iniciamos.
2: Primera pregunta.
0: Ok, ¿de dónde es originario Mago de Oz?
1: Mago de Oz es de España.
0: Ok, correcto.
2: Segunda pregunta.
3: Menciona dos canciones de Mago de Oz.
1: Fiesta Pagana y Hasta que el cuerpo aguante.
0: Ok,
2: perfecto. Pregunta final.
0: Y en este momento nos tienes que cantar un pedacito de Fiesta Pagana.
1: Ay, una pena.
0: Híjole.
3: Ándale, bebé, ¿tú crees?
0: Tú puedes, es un pase doble, zona naranja. De eso depende que te lleves el pase doble.
3: Sí.
1: Ok, a ver.
0: 10 segundos.
1: Ahorita lo voy a poner para no ponerme en el pie.
0: 5
3: 4
0: 5 4
3: 3 2 1
0: ¡Ah! ¡No!
3: ¡No puede ser, Alma!
0: La más fácil de todas y te podías llevar ese pase.
3: Alma, ¿y entonces cómo lo ibas a hacer en el concierto?

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0: se tiene que ir. Porque se tiene que ir, porque es nuestro trabajo regalarlo en este momento, entregarlo. Así que bien pendientes, estaremos marcando ya en este momento a todos ustedes que estuvieron participando. Si estás participando, cuelga tu teléfono. ¿Por qué lo hacemos de esta manera? Pues porque entonces alguien más no quiso cantar ahorita. Exacto, al aire, ya se lo iba a ganar y pues bueno, marcamos. Nos está comiendo el tiempo porque en este bloque, también ya nos despedimos, amigo.
1: Exacto, entonces
2: yo tiene... escucho esta FM 97.3. ¡Ah!
0: Oye, ¿con quién te vas a ir?
2: Con mi hijo.
0: Oye, qué chido. Nuevas generaciones de rockeros, por favor, que así sigan.
1: Efectivamente, oye, muchísimas gracias, muchísimas felicidades. En verdad, disfruta mucho este pase doble zona naranja. Oye, un favor, no nos vayas a colgar, nos aguantas en la línea, ¿va? Oye, tiempo.
2: Gracias.
1: ¿Te sabes alguna canción de Mago de Oz fuera de
2: Cotorreo? Muchísimas.
1: Canta
0: échale.
1: canta una. Date.
2: ¿Mande?
1: Cántala.
2: Ay, estoy bien nerviosa.
1: Cántala.
2: Me canta, señal, siente que el viento ha sido para ti.
1: Ahí está, ya ven que sí se podía cantar.
0: Gracias. Bye. Oye, amigo, qué chido que se va con su hijo, con su peque, pues estas generaciones de rockeros, ¿verdad?
1: Sí, y mira, nomás, gracias, o sea, la otra persona ya lo tenía y lo dejó y ya nomás tiene que cantar.
0: Cuando algo es tuyo,
1: sí,
0: hijo.
1: Sí, oigan, muchísimas felicidades, ya se me olvidó su nombre, ¿cómo dijo que se llamaba?
0: Ay, a mí también, Elsa.
1: Elsa.
0: No se apellida Madero, no es cierto, eso no aplica, ¿verdad? Oye, pues bueno, ya nos vamos mañana, Exos, recuerden a ti.
1: El zapato.

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5: Buenos días, bienvenidos a XFM 97.3. El mejor sticker de la feria me lo acaba de mandar Brenda, es broma, el día de hoy. Buenos días, hoy tengo boletos para Mago de Oz, para que vayan a oler bien rico ahí al Foro de las Estrellas. A partir de ese momento se me registran 449-122-6351 con Exacalca, Instagram y demás. Ellos van a estar en la feria, Pontexa.
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1: Hoy es el concierto de Mago de Oz. Ayer estuvo increíble, el Grupo Frontera, me están platicando. Yo ayer estaba en misa. A las 10 yo ya estaba en misa, brosa, cama, en calzones, con el aire a todo lo que da. Bien padre, mientras ustedes brincaban y se ponían bien borrachitos en Grupo Frontera. Felicidades a nuestros ganadores que estuvieron en Zona Naranja, en la mejor zona del Foro de las Estrellas, nuevamente XFM 97.3. Felicidades también a los ganadores de La Mexicana, felicidades a los ganadores de La Mejor FM, y pues estuvimos ahí prácticamente entregando esos boletos, y a todos los de la fila que estuvieron ayer el día de hoy, que estuvieron ayer saludándonos, y que el día de hoy también van a estar en Mago de Oz, vamos a estar con premios para todos ustedes. Muy pendiente, espero lo que te truque, chencha. Súbele, por favor, Emily Rose. ¡Santo Cristo, déjate en la tierra, Emilio! Muy bien, el día de hoy tenemos boletos de Mago de Oz y son también en Zona Naranja.

60 minutos. Así que bien truchas, necesito que participen y que nos manden captura de pantalla de que ya nos siguen en Instagram, @exaguascalientes, @OscarSalazarMX y obviamente foto del execalca o el exesticker. Si no lo tienes, pídeselo a Emily Rose, aquí te lo va a mandar. Hoy no está Daniela, entonces Emily Rose será la chica encargada de enviar el exesticker, ¿ok? Muy bien, tienen de aquí unos 20 minutillos para el primer ganador, ¿ok? Así que bien trucha, suerte a todos. Vamos con la música. Esto es de Dana, se llama You Could Be That Boy. Estamos en vivo, 10:20.

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1: La temperatura exacta es 28 grados.
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2: Ok, continuamos en vivo a través de XFM 97.3. Tienen 15 minutillos para registrarse, porque al regresar regalo boletos para que vayan a disfrutar de ni más ni menos que del show de Mago de Oz en Zona Naranja. Así que muy al tiro para que les caiga el escupitajo y para que huelen al puro sobaco el día de hoy en la línea cero en Zona Naranja. Oye, sí va a oler bien padre, va, peyotín. Muy bien, así que si quieren ir, pues ya saben, marquen de una vez, regístrense a través del WhatsApp, les voy a llamar y si contestan con la frase exacta, you win. Ponte Exa.
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0: Ok, David Bisbal, vivir así es morir de amor. Cuelgan teléfonos en este momento. Vamos a marcarle un posible ganador o ganadora de accesos para que vayan a disfrutar de Mago de Oz el día de hoy. La regla principal es que no se bañen y pues es con eso la armamos. Frase exacta por delante, estamos en vivo. Es broma, no se crean, porque voy a ir hoy y me van a...
1: Yo escucho EXA 97.3.
0: Hola, ¿cómo te llamas?
1: Norma.
0: ¿Cómo estás, Norma? ¿Todo bien, todo fine, todo cool o qué?
1: Bien, gracias.
0: ¿Qué andas haciendo?
1: Aquí,
0: mira,
1: a la escuela de mis hijos
0: a traerles lonche. ¡Ay, qué bonito! ¿Qué le trajiste de lonche a la criatura? ¿Qué le

0: Y dime, por favor, dos locutores de XFM.
1: Oscar Salazar.
0: Claro.
1: Y Alex Flores.
0: ¡Ahí está! ¡Felicidades! ¡Bravo! Para que huelas a pura hierba el día de hoy. ¡Felicidades, Normita! Muchas gracias. Que disfrutes mucho el concierto. Si me ves, no me agarres a madrazos, ¿ok?
1: Ok, muchas gracias.
0: Gracias a ti, muchas gracias. Pendientes, vamos a regalar más boletos en la siguiente hora. Mientras, vámonos con Chopper Brown, se llama How to Go, 1048, Pontexa. Bye.

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1: 10:51.
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10: A las 10 de la mañana.

0: 1059.
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4: 6 canciones continuas y yo regreso con verdadero o falso para ¡ay, el simulacro! No nos asusten, recuerden que esto es una alerta nacional y recuerden que es un mensaje que se está enviando a los teléfonos para aprobar el envío de alertas de emergencia por parte del gobierno de México en el marco del primer simulacro nacional 2026. No se preocupen y no se asusten, ya está gritando aquí todo el mundo. ¡Ay, no, no, no! ¡Vámonos por Nexa!

Y con eso la puedes armar para que te ganes tu pase doble. Hay buena cartelera. Está El Diablo Viste la Moda. Está además también la de Michael, que está muy buena, ya la vimos. Está también la de Super Mario Galaxy para todos los exekids. Está Hocum la Maldición. Está Drama con Robert Pattinson y Zendaya. Proyecto Fin del Mundo y con Ryan Gosling. Así que si quieres ir, 915-8281. Y al regresar, regalo boletos de Mago de Oz para que vayas con nosotros el día de hoy al Foro de las Estrellas en la mejor zona, obviamente la zona naranja. Vamos con Kenny García, La Mala Era Yo. Estoy en vivo. 11:18, Pontexa.

0: 11:20.
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2: La temperatura exacta es 29 grados.
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7: Ok, 11 de la mañana con 27 minutos. Yo regreso para que puedan ustedes ganar otra vez otro boleto doble de Mago de Oz. Sí. Así que lo que necesitan... Vamos a hacer una cosa, a ver. ¿Qué les... ¿Qué podríamos hacer? Foto del ovni que podrían llevar el día de hoy a Mago de Oz. ¿Les parece? Entre más percudido y más olor a axila esté... más oportunidades tienen de ganar. 449-122-6351. Manden foto de su ovni y con eso Daniel aquí va a elegir la persona que el día de hoy va a ir a las profundidades de la zona naranja para el concierto de Mago de Oz. Dicho eso, vámonos con Jack Jones, You Don't Know Me, Pontexa.

0: se llama Corazón de Papel. Muy buena rola, sube a tu radio en este momento y cuelguen teléfonos. Vamos a marcarle un posible ganador o ganadora de accesos para Mago de Oz. Recuerden que lo único que tienen que hacer es explicarme qué ovni van a llevar el día de hoy. Así que muy pendientes de XFM 97.3, estamos en vivo. Estamos en vivo, estamos en vivo, estamos en vivo. Frase exacta por delante, por favor. Y con eso la armamos. Venga, venga, venga, venga, venga. Frase exacta por delante, por favor. Frase exacta por delante, por favor. Y con eso participan. Sí, bueno. Hola.
1: Escucha esta 97.3.
0: Ok, así vamos bien. ¿Cómo te llamas?
1: Ceci.
0: ¿Cómo estás, Ceci? ¿Todo bien, Tofa, en todo culo, qué?
1: Todo bien, ando trabajando.
0: ¿En qué andas jalando?
1: En plataforma,
0: trae
1: un pasajero.
0: Trae su pasajero. Oye, ¿qué va así? ¿Bien marrana el concierto de Mago de Oz?
1: La verdad, sí, voy a ir con el, lo que traigo puesto.
0: ¿Qué es lo que traes puesto el día de hoy? ¿Cuál es tu ovni?
1: Una blusa verde y un pantalón azul.
0: ¿Pero veían sudadotes de ayer o qué?
1: No, no, de hoy, pero pues, el calor es el carro.
0: Oye, pues súdele más, porque hoy vas a Mago de Oz. ¡Felicidades! ¿Con quién vas a ir o qué? ¿Con quién vas?
1: Voy a ir con mi esposo.
0: Disfrútalo mucho y gracias por escuchar XFM 97.3. Y ahí nos vemos, ahí nos saludamos, ¿va?
1: Gracias.
0: Gracias a ti, vámonos con Enrique Iglesias. Con Pitbull, se llama Like It. Estoy en vivo, Pontexa.

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1: 11:49.
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5: Ok, continuamos en vivo a través de XFM 97.3, 12 con un minuto. Vámonos directamente con 6 canciones continuas y yo regreso con verdadero o falso para que participes y te puedas ganar acceso doble para que vayas a ver cualquier película en Cinépolis. Dicho eso, 5 Seconds of Summer, She Looks So Perfect. 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

0: analizan de jugando. ¿Verdadero o falso?
1: En este momento vámonos con verdadero o falso. Primera pregunta que hay que contestar para ganarte acceso doble para que vayas a ver cualquier película en Cinépolis. ¿Verdadero o falso? Que en este bloque de 6 canciones continuas apareció Billie Eilish con Birds of a Feather. ¿Apareció sí o no? 915-8281. Te puedes ganar boleto doble para Cinépolis. Y al regresar, regalo el último pase doble para Mago de Oz para que participes y te puedas ganar acceso doble para que vayas el día de hoy al Foro de las Estrellas, a la mejor zona, obviamente la zona naranja, cortesía de XFM 97.3. Así que tienes unos 15 minutillos más. ¡Bueno!
2: ¡Hello!
1: Hola, ¿cómo te llamas?
2: Sugey, mucho gusto.
1: ¿Cómo?
2: Sugey.
1: Hola, Sugey, ¿cómo estás, Sugey? ¿Todo bien o qué?
2: Muy bien, aguantando, soportando el calor y a la gente.
1: ¿Andas ya muy sudadita o todavía no?
2: ¿Mande?
1: ¿Estás ahorita sudadita o todavía no?
2: No, todavía, pero ya en unos 5 minutos.
1: Me quita la pista, por favor, estoy intentando ser erótico y tú con la pista. Oye, Sugey.
2: Dime.
1: Dime una cosa, ¿qué es lo que más te gusta ahorita de estos climas, eh?
2: Ay, que me la paso tomando agua todo el santo día.
1: Y vas mucho, supongo que vas mucho a hacer pipí, ¿no? Entonces.
2: Sí. La vida

0: Hacemos la mezcla perfecta.
1: ¿Verdad?
0: Oye, una cosa. ¿Verdadero o falso, Billie Eilish?
1: Verdadero.
0: Tú y yo en el cine, rascando las palomitas hasta llegar al fondo.
1: Tú dime cuándo y nos vamos.
0: Unos nachos con chilito, el como cuates.
1: Y limpiándote el queso de la boca.
0: Con la lengua.
1: Como ves.
0: Perfecto. Me gusta la idea. ¿Qué película vamos a ver? ¿La de Michael o la de...
1: Sí, el de Michael. No, la de Michael.
0: Y yo hacerte... ¿Cómo ves?
1: Me parece muy bien.
0: Oye, Sujei, ¿en dónde vives?
1: Aquí en Santa Mónica tienes tu casa.
0: Cerquita, me queda muy cerquita.
1: ¿Sí?
0: Podemos, yo salgo de la oficina a las 6, ¿cómo ves?
1: Perfecto.
0: Voy por ti, pongo el quemacocos de mi camioneta. Y después del cine podemos ir al Cerro del Muerto, ahí con unas frambuesas para cenar.
1: Va.
0: Porque nos haga un corte después del queso con Nacho. Es ok. ¡Felicidades! ¡Tienes un pase para Cinépolis! Mándame un WhatsApp para mandártelo, ¿va?
1: Va. Gracias.
0: Espero tu invitación, ¿eh? Muy bien. Pasamos del sudor a frambuesas en el Cerro del Muerto. ¿Qué cosas? Baby Rex en un religion, Pontexa.

0: 11:23.
1: 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La temperatura exacta es 31 grados.
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0: llamo Oscar Salazar, se van a quedar ahora con Dani
1: Hola.
0: Ruiz.
1: Si dejas tu nombre.
0: No, a ver, vamos a ver. A ver.
2: Hola. Si dejas tu nombre.
0: 449. Termina con 93 este, ¿ok? Siguiente participante.
1: Si dejas tu nombre.
0: No, así no se puede. Vámonos con la música, se me cuidan mucho. Este bonito.

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Cervantes, ¿cómo estás el día de hoy? Debo decir que yo me siento muy feliz. Hoy el aire se respira muy diferente, muy bonito. Tengo para ti muchos premios. Arrancamos con buena música. Esta canción de seguro te la sabes. Súbela a tu radio y en todas partes.

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1: Continuamos en vivo en la estación que te pone 6 canciones continuas y en este momento del otro lado de la línea se encuentra Stephanie Méndez, que es parte del equipo de Seminuevos Torres Corso Norte. Bienvenida, Steffi, ¿cómo estás?
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1: Ok, perfecto, me encanta. Entonces, no hay pierde. A ver, Steffi, una pregunta. Si tú me pudieras dar una razón, fuera de las comunes, fuera de vengan con nosotros si les conviene, acerca de por qué la gente tiene que ir específicamente con ustedes, ¿cuál sería esa razón?
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1: Perfecto, muy bien. Entonces, ¿qué están esperando? Yo creo que este Día de las Madres es momento de hacer algo diferente. Imagínate que llegues y le digas a tu mamá, mamá, este año tú me dijiste que me portara bien, no va a pasar, llego y te compré un auto. Estaría padrísimo, ¿no?
2: Sí, mejor para que no se acuerden de los problemillas.
1: Perfecto, me encanta. Oye, Steffi, pues muchas gracias por estar con nosotros el día de hoy. Podemos repetir nuevamente ubicación, los horarios, y si es que cuentan por ahí, a lo mejor tienen redes sociales también.
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1: Perfecto, Steffi, mil gracias por estar con nosotros el día de hoy.
2: Muchas gracias, Dani.
1: Cuídate muchísimo, Steffi. Te mando un abrazo. Vámonos con buena música. Sube a tu radio y ponte Exa.

de hoy de La Hora Naranja, hoy quiero arrancar con acceso doble del cine, así que atención. 122-6351 va a ser tu medio de contacto. Y la primera persona que me mande un audio diciéndome: imagínate que le dices a tu amigo, ven a mi casa y trae mi vicio. ¿Qué crees que ese amigo traería para ti? Hablando que el vicio es tuyo, ¿ok? Si le dices a tu mejor amiga, oye, ven a mi casa y trae mi vicio, ¿qué vicio te llevarían a tu casa? Mándame tu audio, mándame tu mensaje a través de la línea exacta y yo te mando un pase doble del cine. Vámonos con buena música, te dejo con Chino y Nacho. Esta canción me encanta, me atrevo a decir que es un exarrolón. Y yo me acuerdo que la escuchaba cuando estaba como en el catecismo, creo. ¡Bien!

0: Continuamos en vivo por XFM 97.3. Emily Rose, por favor, dale play al primer audio. Quiero conocer cuál es el vicio sano de esta persona que es ganador o ganadora.
1: Dani, yo creo que si le digo a mi amigo, trae mi vicio, se va a traer unas caguamas bien frías y apenas con este calor.
0: No tan sano, no tienes un vicio muy sano que digamos, pero está bien, ahorita se amerita, es feria, ¡felicidades! Ya tiene su pase doble del cine, ahorita te lo manda Emily Rose. Por lo pronto, a ver, él es el ganador, ¿ok? Fue el primer audio, pero también quiero escuchar cuál es el vicio de todos ustedes. Así que por favor, Emily, dale play a los demás audios.
2: Mi amiga me traería pollito de KFC.
0: Ok.
2: Eso sería lo que me traería mi amiga, pollito de KFC.
0: Ok, perfecto, muy bien, sería muy buena opción el pollo de KFC. Vamos con otro.
3: Hola, hola, buenas tardes, ¿cómo están? Yo, bueno, mi amiga llegaría con mi mayor vicio, que es la cerveza, con un clamatito para prepararnos unas micheladas. Saluditos.
0: Saludos para ti. Ok, qué delicioso vicio, la verdad. Es que a mí también me gustan mucho. A mí me gustan mucho de esas. A ver, dale play.
4: No, pues yo tengo un amigo, pues es bien glotón y la verdad yo le llevaría un pay de queso. Le encanta el pay de queso. Siempre ese es su vicio. Y para encontrarlo es un rollo, pero yo se lo llevo. Quiero participar, gracias.
0: Ándale, pues un pay. A mí me encanta, pero el cheesecake de Costco, que es como de tortuga, algo así. No sé si lo ubiquen, el que tiene como chocolate y no sé si es cajeta. Está muy delicioso. Vamos a escuchar otro.
5: Hola, Dani. En mi caso, me traería el chocolate. Si alguien le pidiera mi vicio.
0: Ok.
5: Otra suerte, gracias. Saludos.
0: Saludos para ti, pero ¿qué chocolate? A lo mejor un Hershey's, un Carlos V, algún Ferrero. ¿Qué te traerían? A ver.
6: ¿Traería para ti hablar?
7: Hola. Yo le diría a mi amigo, ven a mi casa y trae mi vicio, y me traería chasca.
0: Ok.
7: Muchas gracias, Dani. Quisiera concursar para los boletos del cine.
0: Gracias a ti. Ándale, pues. Ok, sí, es muy buen vicio. Debo decir que es muy buen vicio. Vamos a escuchar un último audio.
8: Vicio me traerían cerveza.
0: ¿Qué onda con ustedes alcohólicos? ¿Qué les pasa? En este horario como que la gente es bien alcohólica, pero está bien. Está bien, es feria y se amerita. Pues muchas felicidades al ganador.

5-1, atención. Únicamente la primera persona que me diga: si tuvieras la oportunidad de cenar con un famoso ya fallecido, ¿a quién elegirías y por qué? Mándame tu audio, te dejo con buena música. Llega Morat con este cover que, por cierto, me encantó. Espero que a ti también. Se llama Tu Cárcel. 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

0: 1:24.
1: 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La temperatura exacta es 32 grados.
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1: Oye, a ver, tú y yo nos habíamos quedado con la siguiente duda. Si tuvieras la oportunidad de cenar con un famoso que ya falleció, ¿con quién sería? Así que por favor, Emily Rose, dale play al primer audio, al audio ganador del día de hoy.
2: Uy, yo creo que elegiría a Juan Gabriel. Me gustaba, amaba sus canciones, aparte de que sus abuelos también le encantaban sus canciones.
1: Ok, perfecto. Me encanta, me encanta. Pues, ¿qué crees? ¡Muchas felicidades! Así le doy un madrazo al micro. Muchas felicidades, ya te acabas de ganar tu cupón de fajitas de la cantina. En este momento

5166-3849. La primera persona que me diga, si tuvieras la oportunidad de hablar con la persona más inteligente o con la persona más sabia, ¿a quién elegirías? O sea, hay gente que dice, a mí me gustaría hablar con el Papa, a mí me gustaría hablar con Dios. Y sobre todo, si hablaras con alguna de esas personas, ¿qué le preguntarías? Obviamente no me vayan a salir con sus cosas de, hasta a mí me gustaría platicar con J Balvin para ver cómo está. No, o sea, con alguien que tú dijeras, neta, esta persona, tengo tantas dudas y me encantaría preguntárselas. ¿Qué le preguntarías y con quién hablarías? Mándame tu audio, te dejo con lo más nuevo de Bruno Mars. Esta canción se

7. ¡Muchas felicidades! Tú eres el ganador de este cupón de discada del mal del puerco. Este muñeco dice que sería con el Papa o con Einstein. ¿Pero qué le preguntarías? O sea, esa era la pregunta también. ¿Con quién hablarías y qué le dirías? Si es que todavía no sigues escuchando,

radio, atención, a través de la línea exacta, diciéndome un diálogo de una película de Disney, se va a llevar este pase doble del cine. Vámonos con muy buena música. Te dejo con Dana Fontexa.

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1: Continuamos en vivo en la estación número 1 Pop en Aguascalientes. Y yo llego, pero únicamente para despedirme. Gracias por acompañarme el día de hoy por el 97.3 de tu radio. De verdad me encanta acompañarte de 1 a 2 de la tarde. Espero que después te pueda acompañar más tiempo. Pero bueno, no te despegues.

Daniela Ruiz MX en Instagram. Y antes de despedirme, te quiero platicar rapidísimo que hoy vamos a estar en un punto exacto. Déjame, te voy a decir la ubicación exacta, porque vas a tener la oportunidad de ir por tu Exacalca. Hubo varios de ustedes que no pudieron ganar este boleto del Foro de las Estrellas porque no tenían su Exacalca, ¿ok? Entonces, vamos a estar el día de hoy, 6 de mayo, en punto de las 5 de la tarde, en Avenida Aguascalientes y Héroe Inmortal, Colonia Morelos, ¿ok? Ahí vamos a estar, tus estaciones favoritas, échanos mejor un pitido y nosotros te pegamos la calca. Pero bueno, yo soy como @DanielaRuizMX en Instagram y en todas partes. No le digan a mi jefe que dije esto.

0: 1.50.
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0: 3.
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qué video, qué ganas de Belinda de bailar. Juan Magán entregándolo todo, una canción completamente contagiosa de ritmo espectacular. Oigan, en la votación exacta del día de hoy ya te platiqué que se va el pase cuádruple para el cine. ¿Lo quieres? Yo te lo regalo. Solamente tienes que participar 122-6351. ¿Eres de los que todavía usa reloj de pulsera? ¿O ya eres 100% de los que checa la hora solo en el celular? ¡Ay, Dios mío! 122-6351. Está bien fácil, muchachos. Hoy quiero regalarles sus pases, que pasen un día muy a gusto y pues que estén lejecitos de la feria de hoy, ¿les date? Vámonos con buena música. Viene Harry Styles con American Girls en todas partes.

0: 2224.
1: 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La temperatura exacta es 30.

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taco de sal de mar, un día como hoy. Un día como hoy, pero 1966, en Estados Unidos, se lanza el sencillo Paperback Reader de los Beatles. Reader, ay Dios mío, writer. Una canción que cambió la forma de grabar el bajo en el rock. Un día como hoy, para el 2012, The Avengers de Marvel rompió récords de taquilla en su primer fin de semana, cambiando para siempre a los superhéroes, la neta. Un día como hoy, felicidades a George Clooney, el eterno galán del cine, porque es su cumpleaños. Y también celebramos a J Balvin, el niño de Medellín y el referente del género urbano. Un día como hoy, escuchas a Maluma con Hawái. Un día como hoy, tú estás.

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1: 2.51. 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

0: 1500. 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

0: Son las 3.
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sobre tu personalidad. Oye, parece broma, pero es que hay estudios que testifican que el comportamiento de cómo eres, de cómo te comportas, dicen que si lo primero que te lavas es la cara, eres una persona que se preocupa mucho por cómo te ven los demás. Si empiezas por el cabello, eres alguien más artístico, más soñador. Y si te vas directo a las manos o pies, eres una persona súper práctica y con los pies en la tierra. Mañana que se bañen, pongan atención y me cuentan qué tipo de personas son. Vámonos con Siddhartha, se llama Escápate Conmigo. Esto fue el dato del día. En todas partes,

0: 22.
1: 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La temperatura exacta es 33 grados.
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Antes de que empiece a cantar, acuérdate que es ella misma dándole al acelerador de su propia carrera. ¡Ando inspirada! Vámonos con Rosalía, se llama Sauvignon Blanc. 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

Diosito, tengo randoming. Oigan, esto está de no creerse para variar en el randoming. Ya les había contado una nota parecida y me parece increíble que vuelva a suceder. Resulta que en Tailandia una mujer se volvió viral porque descubrió que su perrito que había rescatado en la calle

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0: La temperatura exacta es 34 grados.
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0: 1041.
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1: María, excelente miércoles. Es momento de enterarnos qué llega esta semana a todos los cines.
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1: Definitivamente las películas basadas en videojuegos parecieran tener una especie de maldición porque pues nada más no logran dar en el clavo y satisfacer a los fans, aunque para ser honestos estaría algo complicado darle gusto a todos. Pero bueno, en esta ocasión hablaremos de Mortal Kombat, que por supuesto es una saga de juegos de pelea que ha existido desde 1991 y que su época más popular fue precisamente del 91 hasta el 95, que se distinguió por la cantidad de sangre, fatalities y tener actores digitalizados como personajes, lo cual le dio muchísimo realismo. Y fue precisamente en el 95 que salió la primera película adaptación de este videojuego, dirigida por Paul W.S. Anderson, el mismo que nos trajo Resident Evil con Mila Jovovich, y que aunque en realidad la sangre era casi nula a diferencia de los juegos, esta película gustó mucho. Pero fue gracias al intento de secuela que salía en 1997, que nos decepcionó a todos los fans por lo mala que era, que puso a dormir la franquicia en cuanto al cine se refiere. Y fue hasta 2021 que Mortal Kombat, una nueva película, llegaría a los cines de la mano del director Simon McQuoid, que en realidad fue su primer película y que a pesar de contar con buenos efectos y bastante sangre y fatalities, la historia no logró convencer a todos, tomando en cuenta que se decidió crear a un nuevo protagonista de nombre Cole Young, que fue considerado como genérico y poco interesante, en lugar de usar a personajes icónicos de la serie. Además de fallar en su ritmo narrativo bastante apresurado, la falta de un torneo principal y escenas de acción con cortes muy rápidos. Pero bueno, a pesar de no haber sido un super éxito en taquilla, sí logró mantener las ganas de continuar con una secuela, y es precisamente que ahora llega a todos los cines a Mortal Kombat 2, estreno esta semana, que nos narra la continuación de la batalla por la Tierra, donde los campeones supervivientes, ahora acompañados por el recién llegado Johnny Cage, interpretado por Karl Urban, se enfrentarán a Shao Kahn. Tras los eventos anteriores, la trama se intensificará con un torneo más brutal en el que se explorarán nuevos reinos y combates sangrientos para defender a la Tierra. El mismo director, junto con varios de los integrantes del elenco de la película anterior, están de regreso en esta segunda entrega, en donde se nos promete mayor violencia y acción enfocada en un torneo definitivo en donde no hay segundas oportunidades. ¿Será que esta vez sí logre darle gusto a todos los fans de la serie? Tendremos que verlo en Mortal Kombat 2, que llega ya a todos los cines. Bien, pues eso es todo por esta semana. Recuerda que a mí me encuentras en Instagram como @soymanueldom, y por supuesto no te desconectes del 97.3 porque aún hay mucha música con María hasta las 5 de la tarde. Yo soy Manuel Dom y en todas partes ponte Exa.
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Feliz Navidad de Gwen Stefani, muy ad hoc con la fecha del día de hoy. Oye, ¿eres de los que todavía utiliza reloj de pulsera, lo sabe leer para empezar? ¿O eres de los que ya, 100% el celular, solamente ve la hora en el celular? Cuéntame, porque hoy te puedes llevar tu pase cuádruple para el cine. Regreso con música y te digo quién se lleva este pase doble. Por lo tanto,

de Nick Jonas y Tovelo. Bueno, la canción se llamó Close. Oigan, ya tengo ganador el día de hoy. Muchas felicidades, Roberto Ugalde Fuentes. Roberto Ugalde Fuentes, te vas al cine, es pase cuádruple. Tú decides, ¿eh? Mira, es de lunes a viernes y decides si te avientas dos dobles, si se van cuatro el día de hoy, la película que quieras, en el horario que decidas. Así de apapachados los tenemos. Vámonos con buena música, yo me despido. Mi nombre es María Urquiza. Gracias por dejarme acompañarte el día de hoy. Y bien pendientes porque mañana tenemos día David Guetta. Así es que quédate conmigo. Carly Rae Jepsen se llama Call Me Maybe. En todas partes, ponte Exa. Bye, bye.

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La temperatura exacta es 33 grados. 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

0: 1999.
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1: Continuamos en vivo en la estación número 1 Pop en Aguascalientes y en este momento acabamos de llegar al punto exacto que ahorita Aaron se los va a decir.
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Thomas Van Galter, era el del casco negro, acaba de anunciar que viene álbum nuevo para el próximo 16, no, para el 5 de junio. El disco se va a llamar Mirage, Ballet for 16 Dancers. Está programado para el próximo 5 de junio. Recordemos que ellos se separaron, los Daft Punk, el pasado 22 de febrero del 2021. Los extrañamos. Después de 28 años juntos, él, Thomas Van Galter,

0: 520.
1: 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La temperatura exacta es 33 grados.
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4: Estamos de regreso después de la pausa comercial. Qué bueno que continúan con nosotros. Síganos en redes sociales como @exaguascalientes. Y no lo olviden, muchachos, hay un WhatsApp para todo. 449-122-6351. Vámonos a más música porque vienen 6 rolas continuas. Pero recuerden, tendremos boletos para Lila Downs, David Guetta, Paulo Londra y Empire of a Sun. Ahora sí, lo chido lo guardamos para el final. 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

chavos quieren boletos. Pero en una de esas, mira, chance y ganas. Vámonos con información. Miren, fíjense que en Aguascalientes, de acuerdo con estudios, existen cerca de 300 mil perros en

callados, ¿no? Mejor dicho, es la palabra correcta, como los perros. Pero ¿qué creen? Yo creo que una ciudad que trata bien a los animales es una ciudad que va prosperando. Escuchen esto que está pasando en Dubái. O sea, Dubái, hombre, que no tiene necesidad de nada. En Dubái acaba el ayuntamiento de Dubái, la municipalidad, así se llama, de poner comedores inteligentes que alimentan a los gatos callejeros, cerca de 300 al día. Miren.

Zen. Y no es solo para alimentar gatos, es también para reducir residuos, promover el bienestar animal y en una de esas replicar el modelo a otras ciudades, ¿no? Está padre, ¿no? Estaciones Essen, lugares para que coman los animales de la calle. ¡Vamos a más música! 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
1: 5:53.
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